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3: Desde el principio que el tema del guaraní cuesta, difícil, hasta inclusive ñande oí, ñañe, regulante, oí la guaraní, algunas cositas de leña pronunciar la guaraní. Y desde el miércoles estoy mencionando, la verdad que había propuesto, hace dos meses nos había propuesto nuestra amiga Griselda López Bernal y yo le dije, y pucuetereí ningola dos meses entero he promocionado PEA. Y para que no haya luego problemas, yo por ejemplo le acepté, le dije, para no decirle no, ¿verdad? Le dije que sí, no hay problema. Pero después de hacer, en este caso, el tema de nuestra colecta para los chicos, como cada año estoy realizando esa colecta para poder así de esta manera realizar, festejar también con los chicos acá del grado su día. Y bueno, yo no es mi culpa que los chicos no envíen su video, ni en este caso tres lo que tengo en total, lo que están participando por 100 euros primer premio, 50 euros segundo premio. Y vale aclarar en este caso que yo, por ejemplo, no acepté el tema de la votación porque la vez pasada, por ejemplo, cuando hicimos, se ha elegido a un chico que es acá de la zona, a Lomitaje y Yeguma, que es esa zona peguanta Moganajá, y eso, para que no suceda más eso, le dejé la responsabilidad a cargo de la persona que está haciendo, o sea, que dando el premio, para que ella pueda así de esta manera seleccionar a quien realmente merezca ganarse el premio de estos 100 euros o 50 euros, ¿verdad? O apuntame el criterio, ¿eh? Yo no quiero generalizar ningún problema acá en este programa, por eso luego no hago más el tema de la competencia, porque ya tuve tres. Neme, y gusto lo mitame.

0: Si estuvieras aquí cerquita de mí, yo sería feliz. La música junto a Cupido de... A ver, este que canta Corazón Latido, hay una noche más sin ti. Estamos 22 minutos de la hora 12, 12 más 22 en España. Sí, señor, 7 de la mañana con 22 en Paraguay. Cupido falló. La música de Rudy Salinas, lo que estamos compartiendo, por supuesto, en este día viernes 14 de agosto. Los que están participando, ahí me enviaron otro video más para participar por esta competencia de poesía en guaraní alusiva a la patria con este video. Sí, ahí está Alan Velázquez, 11 años.
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0: Bueno, ahí está entonces otro de los participantes aquí en este programa, por supuesto. A ver, a ver, a ver.
2: ¿Qué? Hola, soy Serena Diana Monserrat Ramírez Franco, Jalata Petriñe, Putuñan de Padre Perú. 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
0: Bueno, ahí está otra de las participantes.
3: Chechera Maximiliano Costa, Niende está Paraguay. Nuestra patria Paraguay. 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
0: Bueno, ahí está él, Maximiliano Acosta, Alan Velázquez, Diana Monserrat, Ramírez Franco. Y de paso también se suma Fío Fío.
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0: Cuesta, ahí está. Bueno, que estamos teniendo participando acá en el programa Diana Monserrat, Ramírez Franco, Maximiliano Acosta, Alan Velázquez y Eliana Fiorella Vázquez Maciel. Los que están participando de momento. Hasta las 12 y media voy a dar esa oportunidad, o a las 13, horario de Paraguay, para poder así de esta manera elegir. Le damos un 30 minutitos para que pueda elegir entonces nuestra amiga, la que puso el premio, Griselda López Bernal, de este

0: La música que estamos compartiendo, por supuesto, aquí a través de tu radio, a través de la señal digital radio interactivo versión viernes. Ahora vibra positiva, por supuesto, a todos los amigos que están acompañándonos bien de cerca. Buenos días, gracias por estar ahí del otro lado.
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0: ¿Qué dice una amiga Carolina García? Gracias. 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
2: Te dije esa música.

0: Polca, polquita paraguaya, doña Comartín ha pedido aquí, por supuesto, los muchachos. Gracias a la amiga Lenzi Salinas, va la porteña. Quería escuchar algo de Onda Latina con amor. La música mañana y maya esa seré collaré. Oye, Lurecia, que te la hipótesis de ahí gustó mayo, digo. La dejó, por ejemplo. 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Esa opita disfrutada, anda tu pepe, será dinero, va a nen. Vaya, y dónde vos renegamos. Ya, ya. No. Qué barro, ya. De verdad, cuando. Mi estimado amigo Alexi. No, no, yo tomo ahí. La yo tomo ese arreo tuyo, guapo. De sofá, cueja, pila. Japu, pa' hombre, la envidia con cuellena. Jale, vale. Vaya que culo ese.
1: Buen día. Mateco, tranquilo, pa. Mate, dime que lo va a llevar a la. No aguantar, no aguanta más la hipone. Ya, tu joven cuña de viejo. Ni ven la pene corazón cangrisa.
0: Mira.
1: Vos cuña, yo no, ya la pela la gilesa. Vea, vos me arreo arruinado, vea.
0: Y
1: ni esa la pene cuya cangrisa. Te pido a cuña catrapo.
0: No, nacia. Qué malo. No voy, me hago, eres para los que ya hizo y hoy me hago don Rendi, ve, imagínate ahí. Hoy me hago vender de profesión, va, ya no soy nada, es troceito. Troceito adivinando la más, por ejemplo, la Jimena o mía, no Rendi, por ahí tu padre. Es un mío monguera, malicia. Tu vaina, Alexi, recomendación de Guanay. Doctor Troceito. Esa lupillo de la cuña acatrapo, por eso la mayoría con dedo y cabellera bien planchada, planchita, me voy a boca palizado. Vamos, esa es la cuña y acatrapo. No, posiblemente algo, oye, pues es la cuña, yo deja, oye, rabian de la cuña con la. Venga, culama, venga, culama, soy Miguelito. Posiblemente, bueno, ya, tú llegas con mitad de fondo, ahí se va. No, creo no va a la pisar, creo me gusta. 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

0: el día de la boda se fue mi alegría. La que yo quería se burló de mí. ¿Javey? Bárbaro, o sea.
1: Que me puse otro aceite, o sea, cuando me hago otra vuelta, Juan, va a ir a coger libertad, ¿eh?
2: Jamás decía guardería que vaya, ya tendré mi taza, ¿no? La puta
0: Rosario, no puedo trozarlo. Rosario,
3: dice un asaco troceito, le cae maricón y caso. Le cae la cuñón, güey, un güey pa' este oicia.
0: No.
3: Ahí con la se. Y Wilrain, va a le cano nace la cuña y la cuña la pisa y te la dando, sale la cuña, decía. Con mariconazo.
0: Me han oído, me han oído, muñe, minuto, seis de ya. ¡Ah! La que le da.
4: Escuchando tu programa de mi puesto laboral. Que te han bendecido el día viernes. Viernes. Adiós.
0: Ego y Víctor Jara grande de barro, ya. Roseito, coja ego, o sea, ya, poma anda, guiri, ya.
2: Me
0: va
2: volando
0: en
2: arma, ve, hijo, ya se les empieza a coger en bolsa a todos lados, adiós, orejita, relazo, esa, hasta ya, pues, sí, pues, mami. Yo, médico, tampoco, oye, ese, a poco se avisa, yo, esa, cuñada, a poco, ve, pero la, se avisa, yo, a poco, vamos, güey, la, mami, ya, pues, sí, pues, agua. Eso es todo también, se verá
0: y
2: pongo cuadro.
0: Y en tu mal, Lexina. En tu mal, Lexina. A Lexina, por ejemplo, y cojaño, porque no aguanta eso de la cuña. O sea, esta, vamos a metralleta.
5: No vaya a ser.
0: En tu mal, Lexi. O prepárate, nene, pongo, ¿ah? Ya, ¿dónde está? Gracias, ya, doña Carapuja. A mí me según ojo, esa y bola de cristal. Yo tomo con de dentro, ¿sí, no? Médico tampoco, oye, ya tú tomo con de ese, la neta. Ve como ahí se le va a arreglar la herramienta, la de matraca ahí, Alexi. ¿Qué va? O sea, oye, revela la mujer, dice con Rosito.
5: No vaya a ser.
0: La pendecí cuando hay como la vino, bebé, güey, de más Rosito, o arreglata su vez. Prepárate, yo le hipo Juan Juan, anderezata ahí. Oña, caitea, vamos, oña, carapuá, llegué.

0: yo que sé, ven pra cá, meu cavalinho.
1: Ay,
0: por ilega ya. Mejor vaya ya atropellada. ¿Dónde hoy atropellamos? Viernes de la rubia, Yaumina, de los solteros, de la soltera. Y los casados, mi clavo. Viernes, papá, A Monte Maleca, ya yo dos patas. Gracias por esa preferencia, gracias por esa sintonía. Gracias, Carolina García. ¿Cómo está nuestra amiga Carmen Cabrera? Bendecido viernes para todos, saludos. Estamos escuchando siempre, dice acá. Gracias, Carmen. De loco, Nelly, ¿verdad? Ponernos el último audio de otro aceite y va, él no entendé y no pude escuchar bien y va, ¿eh? Mira
2: por la doña Armabé, hijo, ya se les empieza a coger en bus a todos lados, adiós, orejita, relajo, esa, hasta ya pues sí, pues, mami. Yo, médico, tampoco, oye, ese. Tampoco se avisa, yo deja, cuñada, deja poco, pero la... Se avisa, yo deja poco, vamos, güey, la agua, mía. Ya pues sí, pues, agua. Eso es todo también, eso era y pa' agua,
0: cuadra. Ve a pisar, yo vi por cuamba, es la de repente, y le pago, doctor Rosito, me hace problema, la seta, y la voy a dañar a caro, pues, a mí me. Deja, la y me voy a poco, también, donde yo, vea, ya, pues, ahí no sé, ¿verdad? Es la de monga sangasá, se ve, veo, ña caipía, y nada, más o menos, es botaravilla, está ahí con embolleso, está. No, ya, es de. Porque la adriero te añete teo misma en la moscoña orecoja ahí bien puesto y que tiene sus pantalones en su lugar. Por ejemplo, ni y japisa adriero y que no ha sido cuarupo, no hay como mañana vea pisa era matraca de allá. La adriero añete teo otro lado y ojo cuarupo. Porque la adriero mi tipo hoy no pa y que lento que ojo inde y que este ojo cuarupo me veo mañana. De doña caverana que está en esta gracia. arriba, añete, te hable callado a otro lado y aparte, y gusurale pisa, ojo, cuarulla. Pero pepe de pilla, ¿verdad? Arriba, añete, te sabe a mí, macho, alfa. O sea, la bamba, es en boduda, lento de la herela, adriore, poscore, monguerazo, es la de repente la ita, era oña caitimba, ¿eh? No, vaya, sea, Dios. Pero, pero, digo, ya puso en masaje, en botaravilla, en bolleso. Que tengo otro aceite, tengo problema de mantequilla. Ya, esa parece, me va a ir legal. O a la huella, ¿eh? Que es esta historia, me va a ir pisando, coño, de manera,
3: ¿sabes? No, vaya, sea, tío.
0: Bueno, las criaturas que enviaron su audio tienen tiempo todavía, claro, hasta las 13, hasta las 12 y media, o sea que hasta las 13 voy a estar recibiendo horario de Paraguay, hasta las 18 horario de España, recepcionando los videos para poder así de esta manera enviarle y para que pueda así de esta manera determinar quién se merece. Llevar los premios. Tenemos primer premio 100 euros, segundo premio 50 euros. A ver, la participante.
4: Hola, soy Celera Diana Monserrat Ramírez Franco, Jaleta Petriñe, Putuñan de Padre Perú. 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
0: Diana Monserrat Ramírez Franco, la primera participante. Tenemos a Maximiliano Acosta.
5: Sí, era Maximiliano Acosta. Niende está Paraguay. Nuestra patria Paraguay. Deben de ser también reimeva. 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
0: así con la guarandicia, legalmente con cuesta. Pero oñeja, ay, güey. A ver, tenemos también a Alan Velázquez, participante también. A ver.
1: Y la bandera tricolor, de Rembeu para Jerez, Paraguay, Nereta, Borajú, Payaime.
0: Ahí está. Alan Velázquez y también. Pedido, insistencia y bueno, hasta accedió también al concurso. Ella es Eliana Fiorella.
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0: No, Jaemon Onde, o insistíngose, por favor, papi, yo también quiero participar, porfi. Eso bueno, practica y participa. Pea la pende criterio mismo, pues, la pe, o determinado. O sea que a criterio de la que puso el premio, Griselda López Bernal, 100 euros primer premio, 50 euros segundo premio. Vaya, pende criterio, vaya. O sea que, y criterio, vaya ella. Y que tomamos esa o determinada de impartir justicia. ¿Quién se merece realmente el premio? Bueno, yo tomando la mitad a partir desde las 11 hasta la hora 15 estoy hoy esta tarde, de principalmente de 14, o sea, de 16 hasta la hora 20, horario de España. Nos vamos, señores, hasta más tarde.

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Tchau, gente. Obrigada.

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Audiencia de la 90.5 Tabaí FM, muy pero muy buenas tardes. Hoy la última edición de lo que va de la semana, viernes, estamos 14 de agosto del año 2026, aquí para trabajar junto a Nery Roque, que está en la sala de sonido, quien nos habla Mario Antonio. No sin antes para invitarle para el gran festival el próximo viernes 21, Festival Tradicional de la Escuela 4417 San Miguel, 25 de diciembre. En homenaje al Día del Folclore, que va a ser el 22 de agosto. Cada 22 de agosto festejamos Día del Folclore. ¿Qué significa folclore? Fol es una palabra anglosajona que significa saber. Fol significa saber. Y clore, popular. Saber popular. Folclore. Entonces, saber popular. Todo lo que nosotros hacemos. Por ejemplo, al pedir la bendición. Esto no es una exigencia. Tampoco es un... Hay una ley sobre eso. Pero es algo nuestro, es paraguayo. Pone la bendición a su papá, a su tía, a su tío. Anteriormente, ahora muy poco ya hacen. Nery, creo que mía no toman ni idea. Bueno, entonces folclore el próximo sábado 22. Pero el viernes 21 nosotros vamos a estar en el gran festival de la Escuela de San Miguel. Local de ahí mismo de la escuela, con entrada accesible. Música en vivo, dice, danzas típicas, danzas tradicionales y también las infaltables comidas típicas tradicionales preparadas por las mamis de la Escuela San Miguel, 25 de diciembre. El viernes, entonces, nos vamos todos al festival en homenaje al Día del Folclore en el barrio San Miguel. Vamos a seguir escuchando buena música, acompañándote aquí a través de la 90.5 Tabaí FM. Y a todos los que envían sus mensajes, por favor, si pueden enviar un poquitito más temprano. Porque muchas veces los mensajes llegan después de terminar ya el programa. Por eso quiero pedir disculpas también a toda la audiencia que siempre envían sus mensajes. Pero por favor, si pueden enviar un poquitito temprano, porque a veces los mensajes llegan ya tarde. Después de la una y algo ya llegan, entonces ya no podemos leer aquí desde la radio. Muchísimas gracias a todos. Pueden enviar sus mensajes al 0982-987-603. Con mucho gusto vamos a estar leyendo y complaciendo los pedidos musicales aquí junto a Nery Roque. Seguimos escuchando buena música, acompañándote hasta las 13, Banda Pube por la 90.5 Tabaí FM.

0: Con ustedes, Mario Antonio. Antonio.
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0: 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Vamos a seguir escuchando buena música aquí, acompañándote, Banda Pupe, por la 90.5 Tabaí FM.

Buena música estamos escuchando aquí en Banda Pupe por la 90.5 Tabaí FM. La invitación para el gran festival de la Escuela Básica número 4417, San Miguel, 25 de diciembre. El viernes 21 de agosto, festejando el Día del Folclore. Música en vivo, danzas típicas tradicionales, con participación de las instituciones de la zona e invitados especiales. Viernes 21 de agosto, el gran festival con entrada accesible. Auspician el Festival del Folclore, EDL Gimnasio Fisioterapia y Cosmetología. 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Y también la cancha de Piqui Volley, Vuele, Vuele, de la familia Abogado, auspician el Festival del Folclore, que va a realizarse el próximo viernes 21, con entrada accesible, baratito. Muy barato entonces las entradas del festival en homenaje al Día del Folclore, el viernes que prepara la Escuela Básica 4417 San Miguel, de 25 de diciembre. Se hace recursar la invitación también a las instituciones de la zona para que puedan participar, ya sea con música en vivo o danzas. También algunos están preparando algunos cuadros cómicos. ¿Cómo hayan de artistas? ¿Cuáles en la maliciada? Yo preparo vacina, pero va a ser algo espectacular. Invitamos el próximo viernes, viernes 21 de agosto en San Miguel, gran festival artístico. Seguimos escuchando buena música, acompañándote aquí por la 90.5 Tabaí FM.

casa, bailando por la 90.5 Tabaí FM. Y para este viernes 21, le invitamos al gran festival artístico por el Día del Folclore de la Escuela Básica número 4417, San Miguel, 25 de diciembre. El viernes 21 de agosto, música en vivo, danzas típicas, tradicionales, con participación de las instituciones de la zona e invitados especiales. Viernes 21 de agosto, el gran festival con entrada accesible casi casi gratis. Auspicia en este festival del folclore EDL Gimnasio Fisioterapia y Cosmetología, Despensa Yuquerí, Minutas a Todas Horas, Cancha San Juan Bosco, Despensa Santo Domingo, Cancha de Piqui Volley, Vuele Vuele de la familia Bogado. Son los auspiciantes del Festival del Folclore de la Escuela Básica 4417 San Miguel, 25 de diciembre. Vamos a seguir bailando, escuchando música tropical aquí en Banda Pupe.

0: Antonio.
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1: Bueno, estamos arrancando con el día viernes, hoy 14 de agosto, a través de la señal La Popu Radio Madrid. Muchísimas gracias a toda la audiencia que ya están ahí del otro lado acompañándonos bien de cerca a través de esta señal. Muchísimas gracias a todas las personas que se suman con nosotros en esta nueva entrega, versión viernes 14 de agosto. Hoy estamos haciendo el sorteo también del concurso referente a la poesía en guaraní alusiva a la patria para los niños de 5 hasta 12 años. Ya hemos cerrado, está a criterio de nuestra amiga Griselda López Bernal, que se encarga de poder impartir justicia. En total tengo, a ver, 6 participantes: Dayana Monserrat Ramírez, Maximiliano Acosta, Alan Velázquez, Tamara Samaniego, Eliana Fiorella, Ana Paula Méndez, los que están participando por el sorteo, o sea que por esta competencia, vamos a decirle así, de poesía en guaraní alusivo a la patria. Paisa Pa, justamente. Antes que nada, voy a mencionarle, mejor serle sincero, ¿verdad? Hasta las 14 voy a hacer el programa, hasta las 19. Ya que me tengo que ir también a un sepelio. Ayer justamente falleció una de las personas más calidad, vamos a decirle así, de esta zona acá de Itapúa. Una señora muy querida. Me refiero a doña Toribia, que ayer no aguantó más y tuvo que partir hasta el más allá, ¿verdad? En este viaje sin retorno. Así que para acompañar hasta su última morada también. Entonces les pido disculpa también a la audiencia. Una horita voy a estar compartiendo con ustedes y posteriormente ya me sumo también a... para poder acompañar hasta su última morada. Así que resignación ahí a la familia, a nuestro amigo Calile, al compadre, en este caso Fabián Gómez, su abuela, prácticamente es como su mamá. Yo también le considero como una segunda mamá, y a la señora Toribia, muy, muy querida, muy, muy cercana a nuestra familia. De mi parte, de parte de Heriberto Vázquez, de parte de mi señora Juanita, también le enviamos nuestras condolencias ahí a la familia de quien en vida fuera doña Toribia. Así que hoy, por esa cuestión, voy a estar haciendo el programa hasta las 14, horario de Paraguay, hasta la hora, en este caso, hasta las 19, horario de España. Así que espero la comprensión también de ustedes. Bueno, y tu bulo, linda. Olimpia empató anoche. Olimpia igualó ante el Vasco da Gama. Cerro Porteño también igualó. Se define acá de local lo que va a ser por la Copa Sudamericana y la Copa Libertadores. Feliz bendecido viernes, señoras y señores. Hoy estuvimos haciendo también nuestro festejo con los niños ahí en el local de la escuela del barrio Santa Rosa. Muchísimas gracias también a todas las personas que estuvieron aportando para poder hacer realidad realmente una verdadera fiesta que vivimos con los chicos en el barrio Santa Rosa. Tanto el globo loco, la tarta, las golosinas. Además, dejé una time. Mil gracias de corazón a todas las personas que se sumaron para poder así de esta manera hacer realidad también con los chicos en

0: para que esté la gente que están escuchando la original 95.9, lo que están escuchando también la 100.9 Radio Yatitaí, como si también le agradecemos a los que están escuchando la 87.5, la 90.5 Radio Tabají. Muchísimas gracias a todos los que están ahí del otro lado acompañándonos bien de cerca. Viernes, Bahía, Paola Blanca Osorio, ¿cómo estamos? Yo quiero escuchar Llorando Bajo la Lluvia. Eric, se puede ir de acá, dale, no hay problema. Ya enseguida también para nuestra amiga Blanca, que está escuchando el programa también por la ciudad de Natalia. Ahí está. Llorando Bajo la Lluvia. Ahí va. El gobierno va a tener a Zeta, llorando bajo la lluvia. Ahí está, nos pidió Bajo la Lluvia. Ahí está el tema de Bronco, el gigante de América. Shemembu.
1: Me cuesta tanto, tanto.
0: Hablando de lluvia, parece que vamos a tener precipitaciones ya, nubladito. Alcahuetero está el clima. Esa llave, cucharita, arendame, vete. Uy, la gustó, la llave, esa asalle, y será.
2: No vaya a ser.
0: No, ya es mindeco, ya es mindeco, ya. No, así con este clima alcahuete.

0: Bueno, y hoy se bebe. Hoy voy a beber. Ahí está la música junto al grupo Comando, Luisito Mosqueda. Qué buen tema, qué buen éxito que estamos compartiendo, por supuesto, aquí en esta entrega versión viernes. ¡Báilalo! 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Radio Yatuta. Oño Divepa FM y también Radio Tabaí. Muchísimas gracias. Versión viernes. 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
0: 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Muchísimas gracias. ¿Cómo estamos? 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
3: De aquella trampa.
0: De aquella trampa mortal, fin de semana, fin de semana. Saludos a nuestra amiga que está en la sintonía del programa también, Atalio 23, escuchando el programa full también a esta hora. Ahí para nuestra amiga Graciela Ortigosa, queriendo escuchar la música Rubia del Avión Se Puede, dice acá. Va en a mi estimado amigo Agustín Ayala, va te coen a la gente de la Argentina.
4: Heriberto Vázquez, a ver, para la policía, a ver, bueno, se arregla
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1: Amable audiencia de la frecuencia de la familia Taba IFM, ¿cómo estamos? Bienvenido, buenas tardes, buenas tardes. ¿Cómo estamos, Neri Roque? Va el aporte, hermano querido del Paraguay, ya. Va a ir y comis, hermano, este día viernes, por nada. Viernes de alegría total, saludando ya a toda la gente de toda la República del Paraguay, América del Mundo. Ya sabemos que Ñandenenduno y Tau Paites en Darwin, Neri. Sí, a través de la aplicación de la app. Sí, eso. Así mismo es. Bueno, ya estamos arrancando el programa, día 14 de agosto del año 2026. Un día viernes, ya última edición de la semana del programa, que lleva el nombre de Yo Pará Musical. Como siempre, me acompaña a la sala de sonido mi compañerazo de trabajo, Neri Roque Chamorro. Sí, señor. ¿Cómo estamos, Neri? Un día muy especial. Antes de agradecer a la firma comercial y a todos los amigos, ya quiero felicitar a mi querida hermana. Hoy está de cumpleaños, está cumpliendo años. En la Tuca de los Tuca, Selva Carolina Estigarribia, está cumpliendo un año más de vida. Así es que va el saludo de parte de los familiares, parientes, amigos, vecinos y por supuesto el equipo, la producción de Yo Pará Musical. Te dice mil felicidades, Selva Carolina. Te vas a por ahí, teco, este día una fecha muy especial para vos. Está Marta también por ahí, está compartiendo ya. Se vino de Asunción del Paraguay para compartir y festejar un año más de vida hoy de la querida hermana Selva Carolina Estigarribia. Va el saludo de parte de Neri Roque Chamorro también, el operador ejecutivo de esta frecuencia, la familia 90.5. Sabemos ya, Neri Roque, que en toda la República del Paraguay, América del Mundo, están escuchando el programa, y el saludo para ellos también. Ya Necon Pueblano, Guacuera, Oña, Otro Tetame, Tetam Hueve. Entonces, Selva Carolina, Teja Saponaité, que con este día, con dos presentes musical, la música Felicidades y la música que le identifica también, fue caso. Sí, señor. Felicidades, Selva Carolina.

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1: Sí, señor, espacio exclusivo de Yo Para Musical, saludando a la cumpleañera Selva Carolina Estigarribia. Felicidades, mi querida hermana. Un año más de vida. ¿Cuál año más de vida? ¿Qué cumplí? ¿Será la o...? ¿Usted dónde? No, creo allá. ¿Qué? ¿Eh? Sí, Japón de socio y nada, gran amigo. Doctor. Doctor, operador. Sí. 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Está escuchando el programa el amigo Marco. ¿Cómo estamos, Marco? Ahí aguardando a los clientes, a todos los clientes, a Dayana, que está escuchando el programa también. 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Muchas gracias. Está Ramón escuchando el programa, al amigo Ramón, Arnaldo. Está el amigo Jorge. Sí, saludos. 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Sí, espectacular la amabilidad de nuestra amiga Arminda González. Sí, señores. Muchas gracias a todas las firmas comerciales, a los amigos que siempre respaldan el programa. Neri, ¿cuándo va a depositar de preparación? Y me la ha pedido tu pañuelo y viejos naranjal. Ya prepara a mí, nada de amigo, peguaná. Con ella complaceo, y yo dejo a gustar y te hizo. Entonces, estamos para complacer los pedidos musicales al 0984-703-254. Hasta las 2 de la tarde ya está soñando de estilo y TV. 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Bueno, dos temas musical cumpliendo con este gran amigo, el profesor Vicente. ¿Cómo estamos, profesor? A toda la comitiva, al amigo Néstor, Ñanera Endújina, la gente del segundo departamento de San Pedro, Cordillera. Saludos, saludos.

La un... Sí, señor, la una de la tarde, 59 minutos de viernes por amo. ¿Y Nerico este día? Viernes por año, o sea, por año de temperatura agradable. Saludos al amigo Derli Villalba que está escuchando en Boyú. 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Bueno, ya estamos llegando en la parte final del programa de Día de la Fecha. Les deseamos feliz fin de semana para todos. Viernes por la novita. Sí, si Dios permite, vamos a estar retornando, volviendo el próximo lunes. De parte de Neri Roque Chamorro, que les habla también Mauricio Estigarribia, a Peñea, Saibe, Progres Centro, Betea, Entro de Taña, Nere, Endujar, Acuera, Neri Roque. Ya sabes, Neri. Nos vamos, señores, con la promesa de retornar el próximo lunes. Hasta el lunes, chicos. Feliz fin de semana para todos.

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Muy buenas tardes, querido oyente de esta programación. Esa página pende Kaarumi, este día y cuajasha día viernes 14 de agosto del año 2026. Ella andó y vino la canción de Joaquín Lesme. Así mismo, entonces yo ando con él cada día. Y importante, tengo la ñana y ya ande a llevar cada día ña. Ya guataña, puaña, neco, ñane, pues tú me llevas, porque veamos a él la cosa más importante. Ser Dios nuestro compañero, nuestra compañía. Hoy va a nuestro lado, siempre hay victoria, hoy felicidad, ya recordamos, llevé muchas veces la circunstancia de la vida. Por supuesto que sí, ya supera, ya jájese adelante. Porque Dios a nuestro lado siempre nos da una salida, una esperanza y una fuerza para vencer lo que es imposible para los hombres. Pecha y Deina, allí mismo yo estuve con este día. Ven a saludar a Juan León López, a Nery Roque, siempre en los controles. Ya os seleccionamos en los temas cristianos de la tarde. Ya os enduzca mañana de Gina Curí. Entonces, saludos en diferentes lugares, José Gina Cuaco Radio. A través de la aplicación Amoite, zona de San Blas, calle 5, Unión, ahí zona de San Miguel, San Antonio, ya saludaba a la oyente de Potrero, Boyú, ahí Santa Librada, presente a Vigina, ya saludaba a la gente de Virgen del Carmen, ABI, por supuesto que sí, la gente de Celador, familia Barrio, a Vigina, ya saludo a el hermano Juan Ramón, bendiciones, y todos los miembros de la Iglesia de Dios de Celador, bendiciones para todos. Pues de Vigina, la hermana Leusteria Samaniego, la hermana Enriqueta Garcete, viuda de Osuna, bendiciones. Y todos los oyentes, el hermano Adrián Osuna, te cobijan de Carumía, ABI, mucha fuerza y muchas bendiciones. A Vigina, se saludo con oyente de la ciudad de 25 de diciembre, Carolina, ABI, Carlos López. Pues a Vigina, se saluda a toda la familia González, familia Coronel, Francisco Coronel, ABI, la hermana Patrocinia. Bendiciones y todos los oyentes alrededor de la Iglesia Evangélica Filadelfia, la hermana Crotilde, ABI, el pastor José Félix Barriento y esposa, ABI, se saluda Gina, al hermano Diego González, la familia, presente ABI, Gina, el hermano Miguel Torre, y esposa, la familia de Cuero Bien con ABI. Bendiciones, ABI, saludos y nada, especialmente al hermano Enrique Vera y esposa, la familia de Barrio San Pablo. Pues ABI, esposa Remigia Mesa y la familia Zárate. Y todos los oyentes de Barrio San Pablo, la gente de Barrio Tanque, bendiciones, entero Estea. Saludos y nada a la familia Zamudio, familia Gavilán, familia Chaparro, familia Gamarra. Hoy en ese lugar, bendiciones para todos. ABI, zona de San Miguel, la familia Álvarez, se saluda entero Estea. Mucha fuerza y muchas bendiciones para toda la familia Álvarez, el hermano Vigilio Álvarez, Luisa Álvarez, ABI, el hermano Francisco Álvarez, bendiciones. Entonces, Upecha Ginaya saluda a la familia Ramos, familia Pereira, el hermano Mauro Pereira y esposa, la familia ABI, Valentín Vera y esposa, la familia y toda la familia Vera de primera línea Santa Rosa. ABI, se saluda Gina, a la familia Esquivel, familia Iglesia, familia Galloso Coronel, bendiciones. Familia Alviso, ABI, familia Vera, ABI, oña Gina, en segunda línea de Santa Rosa, Vera Riquelme. Upecha ABI, Gina, se saludo a Mozona de segunda línea, la hermana Teófila, familia Osuna, entero Betea, se saludo PM Mora, Upecha Beña Marina y Don Cirilo, Mate Cobas y Napende Carumi. Y antes se me pende Carupona, mucha fuerza para toda la familia Vera, familia Bernal, familia Mareco de segunda línea Santa Rosa, Amoite Río Orilla, familia Mareco, Taito, pues sabe ahí, Lico Pendeuiseco, la Jera Teneco, de igual manera se saluda donde van a ver. Ya saludaba a Gina 80, Amoite, zona de San Juan Bosco, familia Gavilán, Paulito Gavilán y esposa la familia. Upecha ABI, Gina, el hermano Elmidio Ascosta, ABI, la familia Gamarra, oye Gina, en ese lugar, toda la familia, ABI, familia Salina, ABI, familia Vera Riquelme, Armando, ABI, Elizabeth Duarte y la familia Cardoso,
familia Godoy, Oña Vejina, ya es calle 8 de diciembre. Entero este hace saludo, PM. Bueno, mucha fuerza y muchas bendiciones a veí la gente de Juan de Mena, Bate Copagina, Valle. 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Bueno, entero este a esta zona de calle San Felipe, el amigo Herme Barreto, se saluda donde bueno, mucha fuerza y muchas bendiciones a ahí Herme Gómez de Ñupú y toda la gente de calle 8 de diciembre, Nueva Asunción, La Unión, San Antonio, 3 de mayo, pues ahí Santo Domingo, el Colonia Nueva Esperanza y la gente de alrededor, allá para mí están Harubi, entero de TH, saludo PM, bueno. 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Oye, pues acá veí de nuestra programación, mucha fuerza y muchas bendiciones. Y la hermana Eleuteria Samaneo, ya hoy andocamos y jaina en sintonía, ya saludamos a Bella. Entonces, mucha fuerza, ande, buena, bebé. El número de nuestro teléfono es el 0981-776-561. 0981-776-561. Ya seguí, niña, de un tema cristiana de la.

0: Muy bien, Peisha ya seguís ando un buen tema cristiana de la tarde. Pepe Tujape, Penemo Irújina, la 90.5. Espacio de un camino a la salvación. Peisha y Tenara, hermana, le gustaría Samani, hoy en tu página hoy, en sintonía. Siempre se hacen duje y la programación, entonces es importante tener ahí, vea. A dar cuenta de otros números, y la mayoría con Agina llevando México, Agina, otro entonces. 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Así mismo, entonces, ñambo a sataña, hoy pues tenemos acá a Cotembia, puiga todo un show, sea al aire. 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Ahí, pues, tengo una envía los miembros de la Iglesia Evangélica Filadelfia de la ciudad 25 de diciembre y de Santa Rosa y la hermana Soledad Esquivel y Enrique Vera también apoya nuestra programación. 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Ñana hermana Eleuteria Samaniego, yo voy a decir canciones na, amigo Neri, Trompeta Sonar de Rubén Chamorro. Ja, se saluda na, entero este a la gente hoy en diferentes lugares. Pejendúa y Nacuaco, programación, a mi zona de Capiatá, la hermana Alicia Escobar, a veíña de. Amigo Arnaldo Cañete de Limpio Salado. Entonces, ya le comen el tema preparado. Que de tal manera amaste.
1: Hermanos, este es un mensaje. Un mensaje de Dios cuando dice: porque el Señor mismo, con voz de arcángel y en son de trompetas, vendrá a buscar a su iglesia. Examinémonos, y si tú tienes amigos o familiares que no conocen al Señor, dobla tu rodilla y clama a Dios.

Muy bien, imagina el momento, ya compartimos la palabra de Dios en esta tarde. Ya, eso es, ¿qué imagina ahora? Entonces, oigo, vete, y historia de la Biblia. Amo Génesis, ve, ya topa página. Génesis es el principio. Ja. 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Primero tiempo, Abraham. 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
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A la ña de Yarañe conceptuamos como su amigo. ¿Qué amigo más que amigo ya huerecota lleva? Un amigo que siempre le acompañata en los momentos difíciles, en los momentos buenos, en todo momento, aún después de la muerte. Ojita en el día. Apeja a Jesucristo, el buen amigo que dio su vida por sus amigos. Neymar iba dispuesto en esta tarde de recibirse como Señor y Salvador personal en tu vida. 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Es bendecida ahí, Señor amado, la 90.5. 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Estoy Jehová en el nombre del Padre, del Hijo y del Espíritu Santo. Amén. Muy bien, gracias por la sintonía. Dios mediante de ñaño anduyeta el próximo lunes. ASABM, Tapehuerecope, tiene buen fin de semana. Hasta la próxima. ¿Cuántos quieren que él vuelva pronto?

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Mita y cordillerano, San Pedrano, Mita y Juan de Menino, 25 años, pesa, oye, clara. 50-50. Pues compartí la característica de cual la cordillerano a la 25, o sea que la Juan de Menino a la 25. Está ahí profesión. Bájate, coina. Ya no hay amigos fuera. 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Batecoave, va a fracción aeropuerto, barrio San Francisco, dije que cubre sagrada familia. 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Batecoave, Mario, y nada. Mario Roja, con el tubo que hay de esa grabación, Rojas Domínguez. O mejor, hay música, cosas tristes, pura jeja, pero rimba, era ese ahí. No, ya jantuta, ni bella pura ti. 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Ya de amigo, Maximino, ya de amigo, Pedro. 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Ah, está Pablino, o sea. Ah, me va a ver. Pepe ya no es amigo, escuela Argentina. Chupa escuela, me va a ver. ¿Vale? Cucho y huihuiba. Ah, siempre yo puse acá en la Argentina. Entonces, coja, tiene que tomarme un mensaje. ¿Entendés? Bate, coina, ya no es amigo Mario, o sea, Cucho y huihuiba. 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Va, yo también, están siendo grandes, chamo, yo también, te llevo tan cielo, o sea, ya puse acá, ya de genio, yo también, Orlando. Radio mía, ya le, porque te imita cuñame, y la pea manda más a ese ponjaje. ¿Eh? Caguasube, zona de Caguasube, ingeniero, ¿eh? Ingeniero Juan. Ya no me hay con zona de Caguazú, ¿sabes? Ya no me hay de Caguazú, ¿sabes? Zona de Caguazú, departamento de Caguazú. Bájate, coina, ya no, amigo, ya ve. 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Necesito y me hago, baby, al interna, imagina, acá anda en acá. Mañana, amigo, ya ve. Están siendo cuatro, veníamos maite, mandeo y mete a ojo. Gran barco iba a poner ya Lolita, esa. 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Ella era mi mima, va. 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Por show, ja, y si quiere, ya, es como veis, banda primero, hermano, en Bolivia. Gusto de veces, ya, mungu, este ya de este, sea. Allá, copa, y te da cantina, me va a invertir en la mira. Maestro de ceremonia de animación, me da Derlis Villalba. Maestro de ceremonia, Derlis Villalba. Pea con Enamo Tinglado, barrio 8 de diciembre, o sea. Cañadita, Lorena Galeano Rojas, 15 años de Lorena Galeano Rojas. Ya me invita para irte. A ver, ya. A ver, ya. Ya me amigo Fabio Galeano y señora esposa Lorena. Todo este, ya, a ver. Ya puse acá, ya te dejé, no sé. Ya tú estés, ya me voy a ir, ya te echamos. Bueno, entonces ya me invité invitado con un árbol.

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Regalo, ¿no? 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
Granja Caure y de Mario.

0: Rojas, capataz Jorge Gaceta y señora esposa ña Mabel, ña de Maite, ña de Pollo Pía, bicho acá, gracias, veí. A día de esa, dedicó en la moza 15 años de Lorena Galeano Rojas, Tinglado Barrio 8 de diciembre. Amplificación Baita Láser Record Show, banda 1 de marzo en Boy. Maestro de ceremonia de Erlis Villalba. Y ahí me invité invitado a ver con Enamo el 15 de agosto. Bien. Bájate, coño, o sea, va, ya nada, mi Orlando. Orlando González Garay, ya puse acá, ya dejé Enamo. Va, ya nada, mi osito. Ya, juancito.
1: 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Buenas noches, el Ford. 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Tú, profesor, ya tienes música.
0: Bueno. ¿Eh? Esto ya pedía ya, con radio mía, yo vale, y ya la mía Orlando, vamos a meter Lolita Guasa. Esto ya pedía Guarani. A ver, con cuatro cuñas. Vayan de cuangla y música ahí. Ya la mío Carlos Visual, o sea. Descuego. ya, con cuatro cuñas. Venga ahí. Ah, otro ñapo, putazo. Guarani. Radio mía, lleva aleja. Ya me voy a la estancia Josefina, va. Vengo y palo ahí, namoco ya. Yo vengo, siento a Carlos y Carlito música hoy. Acá va. O invite más que Pepe, con guapo y que peta y pues oye, Pepe, Pepe, yo invite más que. O Pepe, pijama vena. Va a decir, está, me va a dañar un peñón de torero, acróbata, payaso, mago, si no se desea. Va a ser la torero a tiempo, ve eso. Pero otro día, ahí se deja, o que voy a tacatete. Carta, mani, que lo no entendé, que sea. 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Pero bueno, ya come yo. Ajá. Ya no me entiendes, mira, ya no, amigo. Va, ahí con Cavi, esa. Ya no, amigo. Va, ahí, ¿no? José Luis, esa. José Luis, hoy te iba a ir este, ¿viste? Dejé Orlando, o sea. Dejé a mi hermano Jorge, esa. Bueno, va. ¿Cómo andas? ¿Eh? Ahí viene. Bueno. Ajá. Va, bueno, ojo más.

Bueno, sapo, cállese. Bate, cuéllo ahorita. Vaya, no, mi hombre, me se llama. Ella te pica, ella te pica, este San Salvador. Adelante, sí que sea. Bueno, ya tu cata dice, ya te amigo, dúo Domínguez Rojas. Te hago que no cargo este mosco en música en tu mina. O sea, los días vienen a operar especial conjunto. No, ya ni mala, bravo, güey, cañas en tu cara. Ya, ¿cómo se llama? ¿Cómo se llama?

Hay cosentes de música, ¿sabes? Añade de música, añade de gomero, música, gomero, gomería, aparte de mí, ya, música, dice. Bueno, ya tenía de esa, tico, era mucha coina la invitación para los 15 años de. Para el 15 años de Lorena Galeano Roja, pea, barrio Tinglado, barrio 8 de diciembre, pea. Amplificación muy en el Láser Record Show, a banda 1 de marzo, animación de Liz Villalba. Pea, en la mañana invita paite. Te voy a estar ya hasta ya, ya para arriba. 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Muy bien, ya le llamo, ya le llamo, seco a la coa, pe guagua, ya me hago, ya puse a cabe. 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Aguite.

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